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0: Acuérdate, la música es la mejor de todas. Lindo éxito, linda propuesta que estamos compartiendo, por supuesto, aquí junto a la banda Tabaí. 27 de las 12. Muchísimas gracias a la gente que van enviando su mensajito a través del WhatsApp, pero 09 8215 1763. Maestro Seito Ginada, buen día.
1: Buen día, buen día, Matecón. A las puertas se hagan tranquilos, payos.
2: Arriba.
0: Qué desgraciado. Dios mío, excelente jornada, el día jueves con frío, con lluvia, oscura.
3: Escúchame.
0: 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Quiero escuchar esa música que dice Tu Maquinita. Ahí vaya, Tu Maquinita. Esa música me gustaría escuchar, Heriberto, dice acá. Tu Maquinita. Cada música ayer urea lo mita. Ya. Tu Maquinita, quiero escuchar ella. Ahí va. Tu Maquinita. Monga, sale nomás Tu Maquinita por ahí.

0: yo te sigo en todas partes. Vamos que, dale que. Versión día jueves 20 de agosto. Y esperando en su lugar. Heriberto Vázquez, o bebé año de música, escuela ya. ¡Ah! ¡Qué bárbaro! Y saca, jeje. Shembo y hey, socio. Y formazo, va.
1: No, tío, hija, esa baite va para la vacu, ahí, no. Da ya, si hoy ni se sabe ver arriba, o sea. Qué puño, o sea, ángulo está en día sallete, o sea.
0: Va, ya fue la tapa en día sallete. Primera vez en tu vez, se me fue. Va, ya fue la tapa en día sallete. Está, veo, de esa, ahí fue mal estevio, o sea, pura gente, pura gente, pura gente.
1: Para que la copa se me caballo, pero.
0: No, no, ya, casi la A. Oh, o sea, vende, ya en el colectivo, y. Ya. Vamos a ver qué pasa esta noche. Vamos, Olimpia, o sea. Vamos, Olimpia. Bien, bien, o sea, empate. Y de ahí no vuelvo a poner la guri. Ojalá que esta noche podamos así, de esta manera. Pasar y seguir, obviamente, representando a nuestro querido Paraguay. Ya. Ojo, por ahí se bola la cojera, se bola la cristal. Ay, oye, oye. No, o sea. Oye, pues hay pichu, hay pichu. Está todo el pichu, la cebola de cristal con ella. Oye, pues, me dice, no, güero, y seña por ahí. Deja la tierra cura, Va, ese tierra cura, o sea. Quiero escuchar la música del gigante de América, Amor Total. ¿Se puede, Heriberto? Dice acá, dale, voy a estar buscando también el tema Amor Total del gigante de América, Bronco. 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Frío, frío, frío, hoy pirógina, me dice la amiga Agustina, ya la mate, joyera. Frío, saluda a nuestra amiga Sara García. Feliz bendecido jueves de TVT, contando los días para volver a Madrid. Y saca a nuestra amiga Sara, trabajando a full, ya. Gracias, mami. Hola, Mari, ¿cómo estamos? Ya domina la música, ayer bloqueaje, ya, ¿eh? Ayer bloqueaje, yeuma. A la pucha, o sea, Michael ande bloquea, o sea, aye bloquea, yeuma cocheje, o sea, oye, me va a fallar a ese papá.

0: 안녕 마이코쌤.
1: ya hace música en Heriberto. Esta semana me bloquearon, amigo. Esa
2: la voy a
1: yo pues, o sea, me bombe, usted la pende problema y nada. Va, llegué más para ver ya, esposa. Ah, va, el salupir la vende bloqueada. O sea, papá, tranquilo, vean de la. Es el yanda, la de bloquearon la más, es el yanda, o sea. Sí, nene, yo voy a pillar. Sí. Tranquilo, o sea. No me van a tener nada tranquilo, o sea. Hagan de escuela y ahora han de desbloquear. O sea, Pepe, dejama de bloquear. Joder, eso es allá, ¿eh? Mamá, ¿quiere para irme a llevar de Yuey? Seco a coin de los Haikus, a coin de los Haikus, a coin los Aarón. Mamá, ¿quiere para irme? Embotínense de Wigo Cereza, la música que nos pidieron también, por favor, los endulces.

música de la nueva generación galapagueña, lo que estamos compartiendo, por supuesto, aquí en la recta final del programa correspondiente al día de la fecha, agradeciendo a cada uno por esa preferencia, por esa sintonía. ¿Cómo está nuestra amiga María? La música palomita mía, quiero escuchar María de Guarullo. Y Troceito original, ya. Saludos ahí para nuestra amiga que está en la sintonía. A ver el tema palomita mía, ya enseguida. Nos vamos, señores. Mañana volvemos con más. Y que gane Olimpia hoy, 2-0 más allá.

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El Festival del Folclore de mañana queda postergado para el otro viernes. Entonces la invitación muy especial para el próximo viernes 28 de agosto. Música en vivo, danzas típicas y tradicionales, con participación de los alumnos y alumnas de la escuela, como también invitados especiales. El viernes 28 de agosto, el gran festival con entrada accesible casi, casi gratis. Entonces lo de mañana pasa para el próximo viernes 28 de agosto, Festival de Folclore de la Escuela 4417 San Miguel, de 25 de diciembre. 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Son las casas comerciales y los amigos que respaldan este gran festival que debía realizarse el viernes 21, que pasa para el viernes 28. 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Bueno, vamos a escuchar música, más música aquí en Banda Pube.

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1: Ne añago irei. Estamos escuchando aquí versión banda Renacer de Santaní. Es por Banda Pupe junto a Neri Roque, que está en la sala de sonido poniendo los mejores impactos de la música. Sonido Banda Pupe. Queda postergado para el próximo viernes 28 de agosto, entonces, el Festival del Folclore de la Escuela San Miguel, 25 de diciembre. Lo que tenía que ser mañana 21 pasa para el próximo viernes 28 de agosto. Toda vez que el tiempo lo permita, vamos a estar realizando el gran Festival del Folclore en San Miguel, local de la escuela. Un saludo muy especial a los flamantes campeones. Estamos haciendo la tratativa para irnos junto a Audio Mar para festejar con ellos el título de campeón. A los grandes amigos de San Juan Bosco, a toda la comunidad de San Juan Bosco, ya sea dirigente, también a los jugadores simpatizantes de todo el club. 24 de mayo, feliz campeón. Entonces, vamos a escuchar la música de Guaraní, saludando a los campeones y esto que suena, Banda Pupe por la 90.5.

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1: 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Vamos a seguir escuchando buena música aquí, acompañándote, Banda Pupe, por la 90.5 Taba y FM.

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1: Los mejores impactos de la música paraguaya aquí por Banda Pupe. Estamos llegando ya al momento de empezar a bailar en casa. Y el gran festival que debía realizarse mañana, entonces informamos que queda postergado para el próximo viernes 28 de agosto. Música en vivo, danzas típicas tradicionales con participación de los alumnos de la institución de la Escuela Básica 4417 San Miguel e invitados especiales. Viernes 28 de agosto, el gran festival con entrada casi gratis. 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Bueno, vamos a darle un buen mensaje, dando los mensajes al 0982 987603. Dice este mensaje: hola, ¿qué tal? Quiero escuchar la música Pensando en Ti. Y con mucho gusto vamos a complacer los videos musicales. Aquí en Banda Pupe suena la canción Pensando

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Vamos a seguir escuchando buena música aquí, acompañándote, Banda Pupe, por la 90.5 Taba y FM.

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1: Queridos oyentes de la 90.5 Taba IFM, ¿cómo estamos? Bienvenidos y buenas tardes para todos. Ya estamos listos, prestos para arrancar e iniciar otra jornada más del día jueves. Y por supuesto, un programa más de la tarde que lleva el nombre Yo Para Musical. ¿Qué tal, Neri? Vete con Neri. Sala de sonido, Guivese, acompañada, como siempre. Cato Mancha, complacer los pedidos musical o solicitar lo vital 0984-703-254. Hasta las 2 de la tarde vamos a estar compartiendo con ustedes con buena música, el estilo único que acostumbramos a nuestra gente, fiel oyente de la 90.5. Sí, ya estamos listos. Bate con los estás en allá. Te envía mensaje, pero solicita pedido musical, sugerencia y pedido musical aquí en la radio al 0984-703-254. 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

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Pues, yepe, y yo, y yo, y yo, y sí, señor. 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Te cuñan de o hablando Neri, lo que sea. Va a buscar Carulilla o Pama. Sí, señor. 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Ahí está Dayana, está Marco. Toda la comitiva que escucha el programa al todo volumen. O pues, está Marquito. ¿Cómo estamos, Marquito? Sí, señor. 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
tapen de pedido musical sin problema. Hasta las 2 de la tarde ya está Sueñas de Estilo y Tepe. Juan Ayarescó, la 1 de la tarde, 41 minutos. Todo estilo que estamos teniendo aquí en cuanto a música nativa, agrupación banditera, música tropical, paraguaya, ranchera o invaitea, elección acorde a la exigencia de los fieles oyentes de esta prestigiosa y humilde emisora y por supuesto este humilde programa que lleva el nombre de Yo Para Musical junto a Nery Roque y Mauricio Estigarribia.

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3: Exactamente 48 minutos de la hora 13. Sí, así mismo. Batecoña, Reineria, Jiménez, Mael Aportes y Naña Nenduba y Naña Reineria. Sí, señor, así mismo. Estamos compartiendo, disfrutando lo mejor de lo mejor aquí en la 90.5 FM, el programa Yo Para Musical. El cacique, ¿cómo está el cacique? Vaya cacique, ya pues nada. Carmelo Maidana, o sea. Tanto tiempo, Carmelo. Dos pistas de yo, Carmelo Maidana, o sea. No se venga, al revés. Y árcores. De igual, Carmelo Neri. Carmelo igual. Anda ya se sabe, pero bueno, y por nada. Llamó a Juan Gemina, yo leí tema musical, Neri, que es la composición musical. Pesa y nada. Ya puedes sacar de madre.
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Y así estuvimos cumpliendo con el pedido musical de amigo Carmelo Baidán, o sea. Sí, Maite, Barrio San Pablo. ¿Cómo estamos la gente del Barrio San Pablo? Todo el saludo para toda la comitiva que siempre escucha el programa. A la gente de San Juan Bosco, Patecó, San Juan Bosco. Y nada, felicidad al Club 24 de Mayo, campeón de la Liga Deportiva de 25 de diciembre. También quiero hacer llegar ya la invitación, lo que va a ser patronales a los grandes Santa Rosa, 25 de diciembre. Programa a desarrollarse el 29 en Lomitaña de fiesta bailable. Gran fiesta bailable. Ahí va a estar todo el sonidazo de Clandis Concert, por supuesto, en su escenario. El Rulito de Oro del Paraguay, por primera vez, para la gran fiesta bailable. Al otro día, en el día triunfal de la Santa Patrona, Santa Rosa de Lima, 30 de agosto. Yarecota, temprana hora serenata, luego misa, procesión, Yarecota desfile estudiantil, por supuesto, al mediodía, gran tradicional Caruazú, Jata Opevejina Santa Rosa, y luego se viene con todo la gran jineteada a lo grande, donde va a volver nuevamente el sonidazo de Clandis Concert, banda Show Monterrey en vivo. Voy a estar animando ahí la gran jineteada, gentileza del amigo Lalo Martínez. El amigo Esmildo Zuna, muchísimas gracias. Gracias por la confianza. Va a estar en los patronales a lo grande de Santa Rosa, 25 de diciembre. Y yo topato, pues 29.30. ¿Qué preparando, más? 29.30 de agosto. Sí, señor. 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Sí, señor. Gracias, Marcos. Gracias, Dayana. Nos vamos, señores. Que estamos llegando ya a la parte final del programa del día de la fecha. Ya, si Dios permite, vamos a estar retornando mañana a partir de la 1:30 de la tarde. Gracias, Neri Roque. Gracias a este gran amigo que siempre me acompaña en la sala de sonido, enganchando los mejores temas musical, complaciendo los pedidos musical. ¿Qué les habla, Mauricio Tigarribia? Mañana volvemos. Por su sintonía, muchísimas gracias. Permiso.

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0: Oyentes de las radios que transmiten a esta hora este programa especial de la lista 25, Unidos por 25, arrancamos así de esta manera esta emisión de hoy jueves 20 de agosto. Saludando cordialmente a los oyentes que ponen sus oídos para escuchar las propuestas, los proyectos de la candidata a intendente municipal por la lista 25, Alianza Unidos por 25. Buenas tardes para todos. Comenzamos el programa y con el acompañamiento del candidato a concejal, el amigo Sindulfo Garcete, que ya está aquí en los estudios para saludar a la audiencia también del programa de la Alianza Unidos por 25.
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2: buenas tardes, profesor. Buenas tardes a toda la audiencia de las prestigiosas frecuencias que están escuchando el programa. Arrancamos el programa el día de hoy. La música dice: despierta el día, el sol radiante, ya pague. Míralo ahorita, pégamela ahí, señor Andina. Tenemos nuestra candidata a intendente municipal, la profesora Norma Morel, que está trabajando arduamente por la zona de Celador, ahí acompañando a los amigos, a los candidatos a concejales en este caso, para la lista 3, para la opción 3 y opción 9. Ahí están trabajando con la candidata a intendente. Fuerza, garra para ellos, que a lo mejor vamos a tener la presencia más tarde de ellos. Sí, arrancamos el programa con mucha algarabía, con mucho entusiasmo para dar nuevamente este espacio publicitario también, de lo que vamos a estar leyendo, los proyectos que tenemos para la intendencia municipal, cuál es con la conducción, con la promoción entonces que estamos teniendo con la profesora Norma Morel de Ruiz para intendente municipal. Patrico Weber, a toda la audiencia que están escuchando el programa, cariño grande, saludo de parte de los que estamos componiendo en este caso aquí en la radio, profesor Weber Santiago, y quien les habla, Sindulfo Garcete, candidato a concejal por la lista 25, opción 8, lo está. Ya marca, mira, vea, antes ya voy a comer, yo es la Esperanza, con toda confianza les pido cariñosamente llamar Cami, porque si ocho allá por amigo, te puse a pegar hoy tuya. Y mola, te puse a pegar. Antes que diga tú, pues vos te puedes poner, profesor.
0: Sí, señor, es cuestión de dar oportunidad a gente nueva para también. Y antes que ya se echaba en ABI, la capacidad de la gente nueva, los mismos hombres de siempre. Pámala y fortalezas las debilidades. Entonces, para escuchar otra campanada, hay que darle también oportunidad a gente nueva para que puedan también desempeñarse como autoridad y como servidor del pueblo. Eso es lo que pretende esta alianza Unidos por 25 con todos los candidatos a concejales y, por supuesto, también la candidata a intendente de nuestro querido distrito. Entre los proyectos, sin duda, y los principales son, por ejemplo, tener caminos de todo tiempo, vea el primer proyecto. Apoyo a agricultor, amas de casa y jóvenes en sus emprendimientos. Activar comisiones vecinales y comité de productores, que es muy importante también para el desarrollo social y cultural de la

0: 8 llegan a recibirse y no tienen puestos de trabajo. Es muy triste ver a los jóvenes partir a otros países luego de tener un título de licenciado, de doctor, de docente, pero sin oportunidad de trabajo aquí en su propio...
1: En el estudio, Javi, ya ayer recibía, da y de la oportunidad. En eso estamos. También la candidata a intendente tiene en su proyecto de crear una facultad aquí en el distrito. Y donde llamó un brujo ya a la Santa Nivel. O sea que saliendo de la casa hay muchos gastos. Apeñando, este bello estudiado y gusto, venga, señor. Y este también está en uno de los proyectos. Creo que están escuchando la candidata a intendente que están trabajando ahí con Graciela y don Germán. Están escuchando el programa por ahí, si pueden mandar mensajitos, saludando a la audiencia. Y para todos los que están escuchando, las tres prestigiosas frecuencias de nuestro querido distrito 25 de diciembre.

0: aquí en la radio ya estamos teniendo un montón de regalos que vamos a estar sorteando mañana. Entre todos los que están participando, y tenemos muchos indulgos, ya más de 25, 30 por ahí.
1: Tener más.
0: Vamos a tener más porque me está llegando más mensajes ahora mismo, por ejemplo. Nos queremos anotar.

0: son tantos más que están llegando. Voy a dar lectura en su momento. Ya, Mati, se mire con música. Está nota mía, antes a mi tacuña. Mi tacuña, espera.
1: Claro que sí, señor. Ya, sí, por acá, el programa para matizar el ambiente del día de hoy, ¿eh?

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0: Bien, y seguimos en el programa. Me están informando la candidata y su equipo están viniendo ya rumbo a la radio. Estaban por la zona de Celador, después pasaron a San Antonio, por esa zona, Costa Nueva, y ahora ya están en camino, según me estaba indicando la profe Norma Sindulfo.
1: Un país hermano que te abraza y te da
2: un corazón. Entonces, ya saludo a mí, hay varios San Miguel, Mbollos, en Duina, bebé. Y ande director querido, y más era David.
0: David Cardoso.
2: Ya no estamos ahí, el hombre del norte.
0: Hombre del norte ya, hermano, estaba ahí.
2: Sí. No, vayan enviando a sus hijos para anotar, o sea que envíen los nombres de los hijos, en este caso, para anotarle aquí que el viernes vamos a realizar algunos sorteos aquí en el plantel de la radio, a Pepay, a Pepay, de la mitad, ¿verdad? Así que están, viven ahí de ver. A ver, ya ve, yo estoy en la diciendo piel, porque la mitad está jabeco y gusto, a ver, ya yo divertí. Esta la ya hija tenga y buscado y quien sea. Pero sí, son todos precoces, así que hay que aguantarlo. Bueno, ya saluda a mi ahí, Cañada de Lourdes, Ojenduina, bebé de Don Siriaco. Como dice ti pulgar. Pero sí que gustazo la tema. San Agustín, Ojendú, William. Siempre Ojendú, ahora es más. Ojendú, Bema y la gente de San Agustín. Así que estamos llegando casi a la generalidad del distrito de Ever.
0: A los amigos de Celador también. Aquí ya tengo anotado a Andrea, a Victoria Soria, a Jazmín Soria y también el hombre del norte y a Gilberto David Cardoso. Los últimos anotados por el momento.
2: Sí, por el momento, pero sin ya anotar, ¿verdad, Gina? Yo tengo unos cuantos que voy a anotar. Se sobrino, crea la UCTI, Gina. Bueno. Ya a mí llega un proyecto de candidatura. Yo creo que tenemos una mujer capaz en todo. Ya voy a poner candidata a intendente. Ya apoya mía la gente. Ya tantea. Ya se pronata. Porque ella se compromete de todo corazón, con toda garra y espíritu positivo. Japeala y proyecto a homoña cumplida. Oré y yiquero y mema vive ahí con más razón. O para llevaré encarecidamente a los amigos que están escuchando el programa. Ya apoya mil años de candidatura, ya confía mil años de candidato. Pero a niña uno ti, allá ya yupija en el poder. Ya recogió la ña y medio en el poder. Ya acata la proyecto. Cualquier cosa ya ejerce año en día. Entonces, eso es muy importante. Lo alegra tanto ya es una peña de Yapú, pero sí que estando en el poder se puede todo. Bueno, ya hemos escuchado linda polca paraguaya, ya transcurrieron 22 minutos de las 5 horas de la tarde y estamos teniendo ya visitas. Ese le gustó ya visitar la radio. Te motiva más, te da más fuerza para hablar y demás cosas. Bienvenido para todos. Aquí se llega una gran y trabajadora mujer también de Barrio Tanque, 25 de diciembre. Hola gente, y eso es importante. Pero te voy a ver algunos proyectos que vamos a leer en el día de hoy.

0: Ya me dan una oportunidad ya de candidata, pues ya un más ya de tal vez.
1: Sí, señor, así mismo. Buenas tardes, bienvenido al programa Profesor Anomra Morel, ñande. Ella pues saca por el ejército de ñande, uña caraína, baja ya, pues ya. Tu chaja.
2: Sol radiante.
3: Muy buenas tardes para la amable audiencia de la Radio Interactiva FM, Radio Tabaí FM, Radio San José. Un saludo muy especial para todas las personas que están en sintonía. Juana Guajero Yojina, de la comunidad de Celador y San Antonio, con el equipo.

y por la Alianza Unidos por 25. Javi Eiterey, profesor, compañero Sindulfo, por la acogida omeañan de la gente, los vecinos, con mucha esperanza hoy por la Alianza Unidos por 25, lista 25, Chemopu Arorú, Anguajeo, Serapicha Cuera, Cuña Caraí, Cuera Arendape, Caraí, Cariaúmi, Tamimiña, Nerunguaitiña, de Güero Jorú, Japea o Alegra, la Ñane Corazón, Jaupecha Bei, Ñane Motiva Bei para seguir adelante con más fuerza cada día. Ya el Juramoña de Distrito de 25 de diciembre, este 4 de octubre, ya marca la lista 25. 25, Jai Shalomita, Anique Ñane Cangú, Anique Yadudá, la profe Norma Morel, ahorita pende quiere pende acompañada en todos los proyectos y Catujanguay Yayapó, un 25 de diciembre más inclusivo y cerca de la gente, la autoridad cerca de su gente, peja de ley en de eslogan principal. Ja, a gente ñe imagina lleva por el tema de la seguridad. Yeko Ajaisha en nuestro programa, en la propuesta de la Alianza Unidos por 25. En 25 queremos vivir mejor, queremos vivir tranquilos, que los niños puedan salir en la calle, puedan divertirse libre en las plazas, en los parques, sin miedo. Y que también el productor, la ama de casa, pueda dormir en paz, tranquilo también en sus hogares. La seguridad no es solo policía, es prevención, es presencia, es comunidad. Y todo esto vamos a hacer posible si nos ayudamos entre todos. Vamos a estar dotando a las comisarías locales de más apoyo.

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1: Sí, profe, se dice impresionar el recibimiento de la gente. En una de las casas, una madre nos recibió, te recibió con el abrazo. Esa hube cuña que ahí se entusiasmó, oye, emociona y te se emociona. Va a echar para cifra esperanza, Andrés, ya generado que te di cambio, profe. Vean, te la comenta, sea, o en tu jamás te gobierna.
0: Japeape esperanza, peape confianza, no será defraudada. Anda ahí en vano, ya y purúa la palabra, y na don Germán, sino que ña honrata. 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
1: 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Bueno, pega la breve comentario sobre lo que fue esta tarde, esta recorrida. Ya voy a saludar a de director de radio estaba ahí, gran amigo este Neri Chamorro, y al director de la radio de San José, nuestro querido amigo Silvino Zorrilla. Un saludo muy especial para ustedes. Gente comunicadores como ustedes hace la convivencia un poco más alegre, porque música por ave transmitirla vende radio, la noticia por ave. Entonces, un saludo especial para todos ustedes y para, en especial para los oyentes, la gente que nos escucha, que se toma su tiempo para escuchar un poquitito lo que decimos acá en la radio.
0: Exactamente, don Germán, saludos especiales para los administradores y dueños de la radio. Pues ya veí, aprovechase a veí, agradecer a nuestro apreciado amigo Robert Vera y Coajaisha, gracias a él, Osegina, la transmisión en la radio Tabaí FM. Así que muchísimas gracias a mi apreciado y querido amigo Robert Vera por este apoyo a Icatujamuay Chapearu Piveña Mujé a la ciudadanía de 25 de diciembre a Radio Mbojapuru Pibe, que está hogar Peña Mujé y nada, don Germán, que está la agenda en la programación.

0: Está muy gusto.
1: Sí, así mismo, profe. Sí, sí, ¿qué te parece si escuchamos una buena música para matizar un poquitito? Porque ya ni este, yo ya pongo un güey ahí para este.

0: 46 minutos de las 17 estamos siguiendo con este programa exclusivo de la Alianza Unidos por 25 con nuestra candidata aquí en la dirección de este programa, y queremos aclarar a la gente, profe, este tema de seguridad, lo que la gente quiere que se le aclare bien, porque es un tema necesario y necesario de urgencia.
1: Sí, profesor, la seguridad y la prevención van de la mano. Ñandé y Catú, Maeraña, prevení las cosas antes de que Oicola iba a ir ayer. Upea Ñandé, Yagüerecoco Ñandé, Proyecto Pejina Bey, prevención, luz y limpieza. 25 iluminados era la Ñandé proyecto. Es un proyecto para las calles, las plazas y paradas de ómnibus con buena luz, porque pello oscuro no vina yepa jetamba eupea ocasiona la ñiputunjape allá. Ñandé entonces ña iluminara la mayor cantidad posible en la población. Japepe aveinde y poimo aingina preferencia, porque muchas veces la gente y coape cae fulano fuera o mía pende jugar en donde peñemo y la alumbrado. Muchas veces upea cierto a veía lleva. Ñandela ya era como hay bebés y una preferencia, porque hoy como va a ir y no va a afectar a toda la ciudadanía. Ajo, pues tú estás en la municipalidad, pues la mira muy inseguridad. Entonces tenemos que prevenir. Ya recurrían las instancias correspondientes. Ya ponga mayor convenio con la ANDE y Catujanguaycha, yepa, ni iluminar la ñan de distrito, a la ñan de comunidad de Escuela Bey, ñan de parque o mía o ña bien iluminado. Porque me vengo o Juan de Membucuera, o yo recrea Juan de Juventud Cuera. Ñan de Membucuera, entonces, orecoja o sentían a la

0: oía era seguro o sentía la seguridad. Usted ya ve la limpieza de baldíos, porque Peñanandupe y Catúa veí hoy inseguridad, están ocasionando y Peñanandu. Entonces, limpieza de los baldíos, terrenos baldíos, son focos de inseguridad también para la población. Todo eso entonces nosotros vamos a tener en nuestro proyecto para cumplir con la ciudadanía. Seguridad para nuestros jóvenes, deporte, cultura y trabajo, porque un joven ocupado es un joven lejos de las malas yuntas. Entonces, charlas también en las escuelas sobre adicciones, violencia y convivencia también es seguridad. Forma parte también de seguridad. Forma parte de ahí de prevención. Así que todo eso nosotros tenemos previsto en hacer a través de nuestro municipio. Que te interesa el proyecto Poraya Guerecojina, entonces ñan de amigos cuera peña, de membu cuera peña, de comunidad cuera penguana ave. Entonces, mayor prevención, mayor seguridad, mayor iluminación, todo eso es progreso para nuestra ciudad.
1: Profe, una consulta. Vos que estuviste ya en el legislativo municipal, quería hacerte una consulta porque yo no tengo mayores datos sobre la idea que tengo, que quiero exponer en este momento. Se trata de la limpieza del área que corresponde a la calle. Si los frentistas, ¿hasta qué medida, hasta qué grado de responsabilidad tiene de mantener limpio su frente para mantener una calle aseada? ¿Necesitamos hacer alguna ordenanza municipal sobre el tema o hacer algunos arreglos o que la municipalidad limpie y cobre a los frentistas? Alguna cosa, quiero que me dé un poco de idea de eso para poder ir masticando sobre el tema.
0: Sí, es algo muy interesante. Don Germán, como concejal, candidato a concejal de Imea Jinayepa, importante de que hay una ordenanza, y justamente yo había presentado una ordenanza sobre limpieza en el transcurso del programa de los programas posteriores, ya le esta Jinacoab. Lo que pasa es que falta mayor difusión de Icuay, leñan de ciudadano, fuera a la ordenanza. Tenemos muchas ordenanzas que se han presentado. Entonces, un día ya toca esta vez en el programa Arupibe y que tenemos hecha la gente hoy cuá, porque la gente hoy cuá. Entonces, ñande a veípe, ñanguajeo, peñande, ñanguajeo al poder en el municipio, ya ya pota mayor difusión a través de las radios y que tenemos hecha la gente hoy cuá. Hoy cuá, hija ordenanza. Y que la ordenanza se tiene que respetar, se tiene que cumplir y hacer cumplir. Porque muchas veces allí para la gente, allí para Omopotín es la municipalidad. O ya puedo ver a la vez. O colaboraico para eso, o pagar con el impuesto. Porque muchas veces ya pagué en el impuesto, pues ya hipotado, ya ponían de allá. Muchas veces ya no va a municipalidad, ya pañan de, ya pues estamos con los brazos cruzados. Pero si vemos un cambio, si vemos una transformación en nuestra comunidad, si vemos una comunidad limpia, aseada y ordenada, ¿por qué no vamos a colaborar? Ya colabora Pango entero Betea, a través de ayuda, a través de aporte, ña de boilla, ña emeara, UPPP limpieza, ya poña moinu, UPP ya mongo y pona beta la de trabajo, a P intendente, oña jina UPP y que beta bey. Y que tu mamá ya lleva unidos, ya por el cambio en este caso que hace el aseo y la limpieza.
1: Sí, se mandó antes, a tocante PAPT mandé de cuaco momento por la razón de que PTI municipio ya por más de 20 años, oye, destacá mediante su administración, que fue don Feliciano Colmán, creo que es el apellido, aquel intendente
0: Martínez.
1: De Atirá, que volvió a su Atirá querido como una de las ciudades más limpias de Sudamérica. De Sudamérica, no de Paraguay. Y se logró, así como comunidad como nosotros, nomás también. Conozco.

0: lo que es Atura y la gente colaboró. Oye, ¿puedo meter jardín la ciudad, güey? Y todo el mundo quiere habitar en esa comunidad. Yo creo que podemos lograr nosotros cambiar de mentalidad, así como estás diciendo, hablar con la gente para que pague ese impuesto y que retorne ese impuesto a favor de la comunidad, por lo menos en aseos urbanos. Y la urbano año acá se costa nueva peico a la hora está peor y ya nandú San Antonio ese agua hace la orbe ya nandú pante a ver anda y cuaimba por la cua movió la opa ya ni pregunta ese y la cipa argolla a usted.
1: Sí, así mismo, don Germán jaumía coñande ya lograta y no miendo yo ya apoy vagina mi putada de saraipe un mío putada tapu cuepe un mío de ella pota geniande y de programa de 25 de diciembre unidos por 25 en la alianza o mía mi proyecto y en de ella ejecutada en o mía y coche viste saray jaco a mía de ella o mía y en el mandu ata jaña ñomo mandu ata ya jao jina jao miste saray pero mía este ahorita en primer lugar y en de proyecto rupillo
0: gaura sepo aja se rupilo mitad la de concejal a la UPE se apoyo total la de planteamiento ve del 1 a 10 contarles apoyo para aquel trabajo anhelado por la comunidad.
1: Así es, don Germán, apea el 4 de octubre la gente orecota el pleno derecho de elegir para su nueva autoridad. Y si le dan la confianza a la Alianza Unidos por 25, la profe Norma Morel en la cabeza y eligiendo a los mejores hombres y mujeres en la Junta Municipal, todo es posible. Así que puede tener ahí, profesor Ever, ojasa yegleña de horas y nada lleva. Ya llamó a Ingrid Baitema Yajao. Entonces, para ir cerrando, Sheja desea veí de que unidos por 25 significa más luz, más seguridad, más y mayor tranquilidad para la ciudadanía. 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
0: Bien, tengo entendido que estamos cerca de la hora. Yo me quiero despedir de la audiencia, permitiéndome intervenir a través de este micrófono y exponer un poco nuestra idea. Muchísimas gracias de mi parte y será hasta otro día.
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Muy bien, ya en el número de teléfono es el 0981-776-561, 0981-776-561. Sobre todas las cosas guardadas, guarda tu corazón porque de él mana la vida, y en el proverbio la palabra de Dios. Entonces, ni entender que no vende corazón porque peangos a ejina
o me añade la vida. La llena de corazón o paramos y copama ese. Europea oñe ejina lleva sobre el rencor, sobre las cosas malas. Y entendés, ni a guati ya guarda en nuestro corazón. Jesús, que te enlleve. Omongara yumi fariseo vela. Por causa de los discípulos, lleva vaya cuelan de discípulos, no yo, no llevo jeji, güey. La boca de Juan. No guardáis las tradiciones de los hombres. Va esa cuico, pesa ya, pues, Jesús, vamos a la lluvia. A ver, este cobero, vamos, cuño, se acuerda, lleva a Jesús. La cosa más importante, niño, se acuerda a su discípulo ahí, Jesús, lleva la. Ya, uva, nayane contamina. Upeajo, a en la letrina. 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Porque upeajo, se. Ñane corazón, y los malos pensamientos. Los homicidios, los hurtos, todas las cosas oñe planea en el corazón del ser humano. Upear el leño importante, sobre todas las cosas guardadas, ya guardada ya en el corazón. 0981-776-561 Nery Rock en los controles. Ya seguimos mañana una tema cristiana de la tarde. Exactamente, entonces ya en dudas en las temas cristianas de la tarde. Alguna persona oíramos ya soñé comunicarse a Gina algún pedido de temas cristianas, no hay problema. Entonces ya recogen las temas cristianas, está la alabanza, ya recogen ya en dudas. Entonces ya seguí teniendo, llevan el.

0: Muy bien. 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La hermana Leusteria Samaniego. Oye, imagina en comunicación a oye, Ruña debe tener canción de trompeta sonar de Rubén Chamorro. Ya enseguida, ya en duda. A vivir, pues te imagina cuaco tembiapó. A imagina la hermana Soledad Esquivel y Enrique Vera. A vivir o apoyagina ya en programación. Entonces, gracias por los auficiantes siempre. Y pues te imagina cuaco tembiapó y gato a mucha gina. 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Y ahora, ¿cómo imagina Neri el tema solicitado? Entonces, especialmente dedicado para la hermana Leusteria Samaniego, cuaco canción La Trompeta Sonar de Rubén Chamorro.
1: Un mensaje de Dios cuando dice, porque el Señor mismo, con voz de arcángel y en son de trompetas, vendrá a buscar a su iglesia. Examinémonos, y si tú tienes amigos o familiares que no conocen al Señor, dobla tu rodilla y clama a Dios.

Muy bien, es el momento de compartir, querido oyente, la palabra de Dios. 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Entonces, upea es importante, querido oyente. Heingo Ezequiel capítulo 18, versículo 20, vengo y peisha. El alma que pecare, esa morirá. El hijo no llevará el pecado de su padre, ni el padre llevará el pecado del hijo. La justicia del justo será sobre él, y la impiedad del impío será sobre él. Vea la de Yara lleva. El alma que pecare, esa morirá. Más adelante, pecato de Ina lleva. Todas las almas son mías, ella de Yara. Las almas de los hijos, las almas de los padres. Se haya poa, cueje, ella de Yara. Operaré niña de ser humano, la de gato y la yayocola, y en el alma lleva, porque pea, ña de Yara, y pea, ceja, oro, y pea, coaña de Jewe. Al cuerpo sin el alma ya deja de vivir, mamá. Pues estamos ya sobre ti vacío. A veces el alma o pecado, upea la o manota. Do huerajamo, ay, el pecado de su padre. Ni el padre ni castigo huerajamo y el pecado de su hijo. 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La se camino onda ja e justicia. Ja, hoy potaya elegí el bien, anilla elegí el mal, porque el mal tiene su consecuencia en la vida presente y en la vida futura después de la muerte. Da ya apartáramo. Ya apartáramo. Todas las cosas. Ñane yara. Ñane perdona. Ya aceptaba a Jesucristo.
jae o borrao mi maldición, o borrao mi pecado, ñande ser humano ya borecoa, ñane poti, e y nueva criatura, mi tai pajuetea, mi tacuñai pajuetea, ñande yara o yapo del ser humano, después de que oña arrepentí de su pecado, oña convertí a Dios, a la cosa buena. 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Porque oído muerte. Dos veces oñé. Porque no quiero la muerte del que muere, hey. El alma no hace ni poteo, mano, hey, ya de yaramba. 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Querido oyente y mi amor, acepta sea Jesucristo como Señor y Salvador personal en tu vida. Lo invita en esta tarde. Repetición y eco breve oración. 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

en tu muerte y en tu resurrección. Amén. 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Ayer ruende por aquella persona, o confiaban de reina, Señor Totopá, respuesta a sus peticiones conforme tu voluntad. Bendice también la 90.5, la frecuencia de la familia y nuestra ciudad de 25 de diciembre, y cada oyente en esta tarde sean bendecidos en el nombre del Padre, del Hijo y del Espíritu Santo. Amén. Muy bien, la Iglesia Evangélica Filadelfia ya nos invitaba a Vejina para los cultos de esta noche a las 7:15 de la noche, culto de agradecimiento local, Iglesia Evangélica Filadelfia de la ciudad de 25 de diciembre, pedime cordialmente invitado. Dios mediante, hasta mañana.

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